0: Son las 7 con 17 minutos.
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0: Son las 7 y 18 minutos. Son las 7 y 18 minutos.
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0: Son las 7 con 19 minutos.

0: Son las 7:35.
1: Apreciado oyente, le invito a dar una mirada a su interior al considerar a 10 jóvenes de la tribu Guaraní Kaiowá de Brasil, agobiados por el hambre, pero sobre todo por la falta de perspectiva y esperanza. Hicieron un pacto mortal. Decidieron suicidarse y 3 de ellos sucumbieron. Algunos dirán, pues eso es falta de educación escolar, de oportunidades. Pero ¿sabía usted que la mayoría de los suicidios ocurren en países prósperos y entre jóvenes que asisten a las mejores academias y lo tienen todo? Autos caros, teléfonos celulares, ropa de marca, pero con todo y eso se están suicidando por la misma razón que esos jóvenes indígenas: la falta de esperanza y perspectiva. Entonces, ¿qué es lo que hace falta? ¿Qué cree usted que hace falta, estimado oyente?
0: Son las 7:36.

0: Son las 7 con 42 minutos.
1: Le invito a dar una mirada a su interior al considerar que por lo menos dos ciudadanos en Santa Bárbara, Honduras, tienen el corazón del lado opuesto de su cuerpo. Y uno de ellos no fue hasta la ancianidad que vino a constatarse a fondo del asunto. Pero yo al verlo conversar en esa entrevista pensé, bueno, su corazón, la bomba de sangre, estará fuera de lugar, pero lo que llamamos su corazón parece muy bien centrado. Qué ameno y agradable, ni un rasgo de amargura o lo cascarrabias que caracteriza a demasiados ancianos. El escritor Villa Espasa nos aclara el dilema de corazón a corazón cuando dijo: el corazón no se hace viejo nunca, sino que es como el vino en los toneles, se purifica con los años. Así, apreciado oyente, le invito a dar con el debido respeto a sus canas una mirada a su interior, así como una especie de radiografía sentimental, y constatar el estado de su corazón.
0: Son las 7 y 43 minutos.

0: Son las 7:47.
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0: Son las 7:47.
2: El anuncio en el internet dice: se vende el fantasma del abuelo. Es verídico. La señora Mary Anderson puso el anuncio en la subastadora eBay porque su niño tenía miedo de quedarse solo en la casa desde que el abuelo murió. Incluso ella ofreció enviar el bastón del abuelo para que el cliente recibiera algo tangible. Y decidió, oye esto, agregar al anuncio: era el padre más dulce del mundo, para no ahuyentar a los posibles clientes, aunque era una gran mentira porque el colega era de cáscara amarga, ¿sabe? Parece que el engaño y las mentiras en esta familia eran cosa de herencia o por lo menos de tradición familiar. Espero no dar motivo para que tengas que hacer lo mismo con este abuelo. Y en cuanto a usted, colega, piénselo y pórtese bien, hombre, aunque cueste un poquito.
0: Son las 7:49.

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0: Son las 8 y 10 minutos.
1: Cuando todas las terapias parecían que no iban a funcionar para lograr inducir a hablar al pequeño Dylan, su loro Barney sí lo ha logrado. Tal es el amor del niño a su loro y viceversa, que ya comienza a imitar las palabras que su loro dice. Y tienen casi el mismo repertorio, dice su mamá. En este caso, repetir cosas como un loro sí tuvo un resultado maravilloso. El problema es cuando nuestra juventud, por ejemplo, repiten lo que oyen sin saber de dónde proviene, de a dónde conduce, ni las consecuencias que puede acarrearles. Oiga, pero ahora que lo pienso, el problema no es nada más de los jóvenes. ¿Verdad que no, estimado oyente?
0: Son las 8 con 11 minutos.

0: Son las 8 con 19 minutos.
1: En una de las playas turísticas más prestigiadas de Miami, en la Florida, un joven turista canadiense hablaba tranquilamente en un teléfono público con su madre. Jamás pensó que en ese asoleado día de marzo de 1996 sería su última conversación con su madre. Mientras aún conversaba por teléfono, un balazo acabó con su vida. Estimado joven que me escuchas, también este joven, al igual que tú, estaba absolutamente seguro que tenía una larga vida por delante, pero ya ves. Es por eso que es tan importante que tu vida, tu vitalidad, que es tu tesoro, no lo malgastes en vicios o parrandas y no la arriesgues en pandillas y violencias. Estudia y trabaja como si tuvieras toda una vida por delante, pero vive correctamente como si fuera tu último día, porque quién sabe, tal vez lo sea.
0: Son las 8 y 20 minutos.

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1: Son las 8:24.
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1: Son las 8:25.
3: Su madre tenía solo 15 años cuando salió encinta y como los padres de ella desaprobaron el matrimonio, pues ella rompió todo contacto con su pareja. Ahora Walker, a los 37 años de edad, era un sargento de la policía de Virginia, pero aún sentía ese vacío de ni siquiera conocer a su padre. Un día llegó al departamento de policía un respetado detective de apellido Hamilton, de 53 años de edad. De inmediato se hicieron muy amigos y en el transcurso de varias conversaciones salieron muchas cosas a relucir, hasta que un día Walker le dijo: «Sabes, yo creo que tú eres mi padre». Una prueba de ADN y efectivamente la alegría de ambos fue evidente. Y pensar que para muchos hijos consentidos el padre no es más que una fuente de comodidades. El gran general Eisenhower dijo: «Cómo lamento el que nunca hice más por expresarle a mi padre mi aprecio y mi agradecimiento». Piénsalo.
1: Son las 8:26.

0: Son las 8 con 30 minutos.
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0: Son las 8 y 31 minutos.
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0: Son las 8 con 32 minutos.

0: Son las 8:39.
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0: son las 8:70, 89 minutos y 90.
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2: Fíjate que
1: Martín,
2: unos tres abuelos,
1: el único,
2: no tan honorables como yo, valga la hemorragia de modestia, son un caso muy especial. Como temían terminar en una casa de ancianos, se organizaron bien y formaron la banda de los abuelos. Su especialidad: robar bancos. 14 bancos en un periodo de 16 años, para ser exactos. Pero en el último atraco, la cosa salió mal y ahora, peor que la temida casa de ancianos, que dicho sea de paso, en su país Alemania son bastante buenas, a la cárcel, que sí son bastante malas. Recurrir al mal para alcanzar un supuesto bien a la larga siempre sale mal. Le invito a dar una mirada a su interior, una especie así como de radiografía interior, y evaluar sus intenciones.
0: Son las 8:40.

0: Son las 9 con 7 minutos.
1: Tú que sufres de ceguera y no puedes ver la luz, ¿te has dado cuenta de que, sin embargo, tú das luz a los demás? Los que te vemos a ti recibimos la luz de tu valentía al enfrentarte a un mundo que no ves. Cuando cruzas desafiante una calle con vehículos y multitudes que no ves, todos recibimos con admiración, con respeto, el brillo de la luz de tu determinación. Yo te invito a reflexionar en lo siguiente: ¿cuán mayor será la luz de tu interior si te conectas a la fuente de luz? ¿Sabes? El Señor Jesucristo, Dios, es la luz del mundo que alumbrará ese camino de la vida que tú ni yo podemos ver. Tenlo presente. Piénsalo.
0: Son las 9:08.

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1: Pues ya que estamos hermanados en el canto que las sirenas le enseñaron a los hombres para llegar al mundo romántico de la mujer, y especialmente dedicada para ellas, aunque mal paguen.

¡Con niños!

0: Son las 9:34.
1: Alguien advirtió que los vivos no existen. Lo que existen son los incautos que se dejan embaucar por los supuestos vivos. Otro añadió que los incautos son producto de la codicia, más bien que el de ser estúpidos. Y eso explica entonces cómo comerciantes con mucha solvencia y experiencia en negocios son objeto de unos timos increíbles. Bueno, ¿sería usted capaz de pagar millones por la famosa torre de hierro Eiffel de París? Pues fíjese que allá en 1925, un tal conde Víctor Lustig se las arregló para venderla y dos veces a dos personas diferentes. La policía nunca logró dar con su paradero y las víctimas de vergüenza nunca revelaron el monto del timo. Apreciado comerciante, antes de cerrar ese trato que lo hará rico y famoso, estúdielo bien y acuérdese que el amor desmedido al dinero es la raíz de todos los males y pudiera llegar a ser la raíz de todos sus males. Piénselo.
0: Son las 9:35.

0: Son las 9:46.
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0: Son las 9:46.

0: Son las 10 con un minuto.
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0: Son las 10 y 24 minutos.
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0: Son las 10 con 25 minutos.
2: Al hablar de cirugía plástica, yo me imaginaba siempre una persona con una sonrisa, ahora muy agradable, pero que antes de la cirugía había sido algo así como, que le digo, la carcajada de la muerte de una vez. Sin embargo, tengo un amigo que es precisamente un cirujano plástico y he podido admirar cómo la aportación a la vida de sus pacientes va mucho más allá de lo simplemente estético, reconstruyendo manos, piernas y rostros totalmente deformes por algún accidente, frecuentemente causado por alguien que conducía ebrio, a alta velocidad o sencillamente irresponsablemente, no le importó. Si tú acostumbras a conducir tu vehículo así y causas un grave accidente, ni los años de estudio, ni la destreza de mi amigo o ninguno de sus colegas podrán repararte el tormento de tu conciencia para el resto de tus días. ¿No lo crees? Pregúntale a alguien que ha causado la pérdida o la discapacitación de alguien y verás. Antes de arrancar ese vehículo, piénsalo.
0: Son las 10 y 26 minutos.
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0: Son las 10 y 27 minutos.
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Son las 10:28.

0: Son las 10:36.
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0: Son las 10 y 49 minutos.
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0: Son las 10 y 49 minutos.

0: Son las 10 con 52 minutos.
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0: Son las 10 y 59 minutos.
1: Bueno.
2: ¿Lucy? Habla Juan. Te llamo porque me acordé de ti cuando te presté mi chamarra.
1: Sí, aquí la tengo conmigo. Yo también.
2: ¿Entonces aún la tienes? ¿Cuándo me la regresas?
1: Al menos sé que los príncipes sí existen.
3: Déjate conquistar por un príncipe, Marinela. Llénate de energía con 30 minutos de ejercicio al día.
4: ¡Habla, causa! ¿Sabe por qué los peruanos tenemos un sabor único para hablar?
5: ¡Qué yuca!
6: ¡No, es un chanqueira verde!
4: Es que la comida es parte de nosotros. Por eso, no solo la disfrutamos, también la hablamos.

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1: Son las 11 con 5 minutos.
2: Buenas noches de España, bienvenido a la programación de DJ Martín. 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DJ Lobo, saludando a todos aquellos que estén sintonizando la mejor radio de internet. 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
1: Son las 11 con 5 minutos.
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4: ¿Se acuerda de Gran Tres Patines quejándose con el juez de que las leyes se la pasan condenando todo lo que yo hago? Dice. Necesitan corregirlas. Las leyes, le contesta el juez, no necesitan corregirse porque las leyes son buenas. Oye, entonces yo he de ser bueno. ¿Cómo? ¿Por qué? Porque yo tampoco puedo corregirme. ¡Qué gran argumento! ¿Cuántas veces, escribió Aurelio Ras, cuántas veces el hombre emplea los argumentos más disparatados, no tanto para convencer a los demás como para convencerse a sí mismo? Por eso Plutarco de Monás observó que las leyes parecieran inútiles, porque los buenos no la necesitan, y los malos no se hacen mejor con ellas, y ni hablar de las leyes malas que a diario se promulgan. Qué alivio entonces que podemos contar con la infalibilidad de la ley divina, ¿no le parece?
1: Son las 11 y 6 minutos.